acordar de memoria cuando estoy de viaje, cuando estoy muy lejos. Sí, soy un vagabundo y camino bastante alrededor del mundo, pero quiero volver a mi casa, a alguna casa, para encontrar a esa princesa vampira que respira y me mira.

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Muy, pero muy buenas tardes tengan todos, vecino, vecina del barrio de La Boca y alrededores. ¿Cómo están? Bienvenidos a todas y todos a esta nueva emisión de Rompe el Cerco. Entramos un poquito más tarde, pero bueno, es costumbre en nosotras. Siempre a último momento se nos pasa que se nos cae el entrevistado, entonces tenemos que salir corriendo a cubrir ese bache que nos queda. Y bueno, ¿qué le vamos a hacer? 18, no, cualquier cosa, señora, está diciendo, ¿qué me dice? 15 años de comunicación popular. La semana que viene, el 8 de julio, cumplimos 15 años. Vamos a venir todas con vestidos largos, con coronas, con... No, mentira, mentira. Lo vamos a festejar, pero el festejo así grande y todo, lo vamos a dejar para la semana, para las semanas más calurosas, o sea, para septiembre. Lo vamos a postergar, porque si no, se nos muere de frío la gente en la calle. Entonces, no lo podemos hacer en estos momentos. Si te querés comunicar, pero bueno, lo vamos a hacer. Quédense tranquilos. La semana que viene, igual, vamos a hacer una radio abierta en la Ribera. Así que todo el que quiera venir a decirnos feliz cumpleaños, se tiene que venir a la Ribera. Otra cosa más. Queremos llegar a los 15.000 usuarios que nos sigan en Instagram. Tenemos la mitad. Nos falta la otra mitad. Así que, por favor, empiécenos a seguir en Instagram. @FMRiachuelo. Le pone seguir y listo, ya está, y nos sigue, y qué le vamos a hacer, y sumamos más gente, y así de paso te enterás de todas las cosas que nosotros vamos haciendo, las cosas que vamos cubriendo, y las entrevistas que vamos haciendo acá en la radio. Así que bueno, súmese. ¿Vieron cómo la llamó? Bueno, llama a la Riachuelo, vamos a poner. Llama a la Riachuelo. 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Bueno, de alguna manera se va a enterar. Usen la radio, es la radio del barrio. Apropiense de esta herramienta que es muy importante. La radio está acá en el barrio y está al servicio del barrio. Así que necesitamos que ustedes también vengan, que se apropien de este espacio. Tenemos redes, sí, estamos en redes. Estamos en Twitter, en Facebook y en Instagram como @FMRiachuelo. También tenemos nuestro canal de YouTube. Nuestro canal de YouTube, se meten en el buscador de YouTube, ponen FM Riachuelo y les va a aparecer el canal, ¿no? Así, grandote. Bueno, ahí hay un apartadito que dice ver canal. Si usted quiere ver un programa o todos los programas que salen en la Riachuelo, tiene que entrar a la página de la Riachuelo. No los puede buscar por YouTube, porque ya sabemos cómo es YouTube. YouTube no es nuestro. YouTube es yankee. Y lo que menos te va a mostrar es lo que nosotros hacemos, porque no les gusta lo que nosotros hacemos. Pero no importa, nosotros lo vamos a seguir haciendo. Y si vos te querés sumar, te metés, te suscribís al canal, no se cobra nada, es gratuito. 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Así de sencillo. Bueno, quien les habla, la Tana Basigalupo, los va a estar acompañando durante lo que dure el programa del día de hoy. Hoy a la mañana se realizó una concentración frente al Ministerio de Economía, ahí en Leandro N. Alem, de la UTEP, reclamando refuerzos en los programas alimentarios para comedores, respaldo productivo y obras en los barrios populares, porque desde que asumió este nuevo gobierno, tanto en
Nación como en Ciudad, se paralizaron todas las obras y bueno, eran obras que estaban empezadas, hay que terminarlas, porque si quedan empezadas es como que se gastó guita al reverendo Pepe. Entonces, y aparte se quedó un montón de gente sin laburo. Entonces se está exigiendo que se vuelvan a retomar esas obras, porque como diría, no me acuerdo quién era que decía, la plata está, porque la plata está. El FISU tiene un montón de plata guardado. El FISU, que era este Fondo de Integración Sociourbana, tiene un montón, una millonada de plata guardada ahí. Salvo que la hayan usado para otra cosa. Uno nunca sabe. Y menos con estos muchachos. Pero bueno, necesitamos que se reanuden las obras en los barrios populares. Y por eso hoy la UTEP realizó esta concentración, que la fueron a cubrir nuestra señora directora del FM Riachuelo, la señorita Mónica Pérez, acompañada por nuestra Azulita, que ahora ya está acá. Como siempre digo, yo no estoy sola, estoy de este lado, pero del otro lado tengo a mis cirujanas especialistas en aparatos. Tenemos a la señora Romy Pérez en operación técnica y a la señorita Azul Venega en streaming. Estamos también incorporando gente nueva, pero bueno, ya cuando estén incorporados se los vamos a presentar. Ay, me cansé, qué bárbaro. Bueno, ahora los vamos a dejar con un temita musical y después nos vamos a meter de lleno con toda la información.

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0: Seguimos, va, mejor dicho, empezamos con Rompe el Cerco. Ah, ya, perdón, se me cayó el teléfono. Le voy a bajar el volumen porque siempre me pasa lo mismo cuando estoy al aire, me entran los llamados telefónicos y así no va. Bueno, les cuento, teníamos pautada una entrevista para hablar con una compañera que participó hoy de la movilización, pero bueno, está teniendo problemas con su línea y no nos pudimos comunicar, pero eso no significa que vamos a dejar de hablar del tema. Les contábamos, la UTEP hoy realizó una concentración central a las 10 de la mañana en la sede nacional del Ministerio de Economía, ubicado en Avenida Leandro N. Alem, y reclaman refuerzos en los programas que siguen existentes, como es el programa Volver al Trabajo, el programa Acompañamiento Social, que actualmente están, desde que asumió este gobierno, los congelaron en 78 mil pesos. Y bueno, esa plata no alcanza para nada. Y somos compañeros que seguimos trabajando. Y bueno, la situación también de las cooperativas se ha complicado porque todo aumentó, hay que pagar más luz, hay que pagar más gas, hay que pagar más impuestos. Entonces, bueno, se necesita que ese importe que brinda el Estado a los medios cooperativos tenga un refuerzo. También se reclamó alimento para los comedores. Recordemos, cuando asumió este gobierno, las toneladas de alimento que se terminaron pudriendo en los galpones porque dijeron que iban a hacer, que habían hecho, mejor dicho, una auditoría. Después se descubrió que esa auditoría nunca se hizo. Entonces ellos acusaban que había comedores fantasmas cuando ni siquiera tuvieron la dignidad de ir a patear los territorios y ver si esos comedores estaban funcionando. Pero bueno, así se hacen las cosas con estos gobiernos que tenemos tanto en Nación como en la ciudad de Buenos Aires. También se reclama respaldo a los productivos, a los emprendimientos productivos y obras en los barrios populares. Se estaban haciendo un montón de obras gracias al Fondo de Integración Sociourbana, que es el conocido vulgarmente como FISU por sus siglas. Entonces es necesario que se reactiven estas obras porque están paralizadas. No es que se terminaron, tampoco es que no comenzaron. Se comenzaron a hacer las obras y ahora las frenaron. Entonces es como que es un poco complejo, ¿no? Dejar las cosas hechas a la mitad cuando son cosas muy necesarias en los barrios populares, como es el tema de las conexiones a las cloacas, y que además es algo que hacían los propios vecinos del barrio, por lo cual tenían un trabajo, cobraban, uno cuando hace las cosas para su lugar, para su barrio, para su lugar de residencia, para su casa, la verdad que lo hace con otras ganas y le pone otro ímpetu al laburo que desarrolla. Entonces es importante para los vecinos de los barrios populares poder terminar con estas obras y que, bueno, que cuando llueve los pibes para salir a la escuela o la gente que sale a laburar no tenga que salir literalmente a caminar sobre mierda, porque es así. Vamos a ser totalmente honestos. Están caminando, terminan caminando sobre mierda porque las cloacas quedan a cielo abierto. Pero bueno, hoy les comenté al principio, Mónica y Azul fueron a hacer una cobertura y tomaron videos de las exposiciones que hicieron distintos referentes de movimientos populares, de organizaciones sociales, de sindicatos. Así que vamos a escuchar un par de los que tomaron. Primero vamos a escuchar a un compañero de la CTA que decía lo siguiente.
1: Lo que habíamos conquistado, lo que veníamos llevando adelante en cada una de las barriadas populares, como decía la compañera, ¿no? Las obras que faltan, esa electricidad que hoy, la intraeléctrica que nos iba mejorando la calidad de cada vivienda. Vamos a estar en la calle porque es lo que nos corresponde, lo que conquistamos en unidad. Nosotros tenemos hoy en día las obras paradas, no hay changas, no hay por otro lado. Esto era lo que contenía a los miles y miles de jóvenes a lo largo y ancho del país. Hoy esa situación está cada vez más grave en el endeudamiento, en el tema de las adicciones, los pibes están cayendo, no ven un horizonte, nadie les marca. Este Estado que se aleja, está timbiando el dinero, lo estamos viendo, que se la juegan ellos, están especulando con todo ese dinero que corresponde a las obras de los barrios, y se las timbean todas. Nosotros vamos a reforzar esto, redoblar la apuesta, ir por distintas vías, que ya lo hicimos, lo judicial, ir a fondo y llamar a la unidad de todos los sectores. Lo que habíamos con...
0: Bueno, ahí estaba hablando el compañero de la CTA. Como decimos siempre aquí desde la FM Riachuelo y desde el Movimiento Popular Los Pibes, y lo venimos tratando y lo venimos hablando casi en todas las entrevistas que hacemos, lo fundamental es lograr la unidad. Hay que unir todas las luchas, porque si las luchas van por diferentes ámbitos, se van a terminar perdiendo, porque de a uno no se puede. Hay que unir las luchas para ser, como decíamos el día lunes, un solo puño y poder así exigir lo que corresponde. Ahora vamos a escuchar a uno de los referentes de organizaciones sociales nucleados dentro de la UTEP. Escuchemos lo que decía.

0: buenos días. Hoy acá, porque lo que hay que decir es que este gobierno hace lo que hace para destruir, aniquilar, aplastar toda forma de organización que tenga capacidad de resistir el avance de la ultraderecha sobre los bienes comunes, sobre el trabajo y sobre la dignidad del pueblo. No lo están logrando, y en la semana más fría del año, que estamos en pleno invierno, donde nuestros hogares, y ya lo dijo el nuevo vocero presidencial, tienen que abrigarse más porque no pueden pagar una garrafa porque es un artículo de lujo. Y a pesar de todas esas dificultades, estamos acá resistiendo y demostrándole a este gobierno salvaje y criminal que no nos vamos a rendir, que seguimos de pie, que seguimos peleando y lo vamos a seguir haciendo.
1: Bueno, ahí fue muy claro el compañero, ¿no? Porque estos reclamos que yo le leí son importantes, pero son sectoriales, son para el sector que está nucleado dentro del UTEP, para algunos sindicatos. Pero también nosotros abogamos por la defensa de nuestros bienes naturales. Ya sabemos, mientras estábamos todos distraídos con la apertura del Mundial o el partido de Argentina, por otro lado, por atrás, bien, como es costumbre de la derecha, entre gallos y medianoche, como se suele decir, ellos firmaban un acuerdo que entregaban nuestro río Paraná por 30 años. Nuestro río Paraná, y no solo es costumbre de la derecha, entre gallos y medianoche, como se suele decir, ellos firmaban un acuerdo que entregaban nuestro río Paraná por 30 años.

0: único que quiere es eliminar a un sector de la población porque no le interesa que todos estemos bien. Ya lo dijeron, como modelo lo tienen a Perú. Perú es un estado que tiene un sector muy acomodado y después el resto que se arregle como pueda, que se salve quien pueda. Y ahí empieza a primar el individualismo. Pero las organizaciones sociales, los movimientos populares, los sindicatos, en este país tenemos una larga trayectoria de organizar, y así lo estamos haciendo. Estamos organizando los barrios y vamos a seguir organizando los barrios, porque esta pelea tiene que ser de a muchos, porque esta pelea tiene que ser de todas y todos los trabajadores, con o sin patrón, con o sin trabajo. Todos tenemos que marchar juntos para doblarle el brazo a este gobierno que lo único que quiere es exterminarnos. También habló una compañera del movimiento Mayo y ella decía lo siguiente.
1: Es de integrar cada vez más la sociedad, de generar justicia. Hay obras para los lugares, para los lugares de guita, hay obra para donde el poder económico y el poder político de hoy tiene posibilidades de generarla, pero nos falta esto que se había logrado, que es que la obra la haga realmente también los vecinos de esos barrios que van a ser mejorados. Las construcciones de las cooperativas nos hablan de que la organización popular puede ser tan eficiente como muchas empresas y que puede darle además esa cercanía a las familias que están esperando la obra en su lugar, en su destino. El arreglo de las viviendas, el asfalto, la vereda, las cloacas, el agua, la red de gas, todo eso hoy está suspendido.
0: Bueno, muy clara fue la compañera, ahí lo decía, ¿no? Lo que estábamos hablando recién, todas las obras que se habían comenzado a realizar fueron suspendidas, fueron paradas, y la plata estaba, no era que se necesitaba plata de otro sector o sacar de un sector para meter. No, la plata estaba en el Fondo de Integración Sociourbana, y supuestamente la plata está en el Fondo de Integración Sociourbana. Así que bueno, ¿de qué estamos hablando? ¿De qué estamos hablando? Necesitamos que se sigan construyendo, que se sigan mejorando, que se integre a esa parte de la sociedad, porque no se va a conseguir nada realizando tormentas negras o realizando estos cordones que hace para que no venga la gente del conurbano, porque la droga ya está instalada en el barrio. El choreo ya está instalado en el barrio y la droga está instalada en el barrio y en los barrios populares en connivencia con la policía. No me vengan a decir, porque ellos saltan con la excusa de que ay, los vecinos no denuncian. Los vecinos conviven con esa gente, entonces no pueden denunciar, pero la policía sabe bien dónde están los búnker. Y aparte van a buscar a los dealers, no. Vayan a buscar, van a buscar a los peones, a los soldaditos, a los pobres pibes que no tienen oportunidades y que terminan cayendo en la falopa. Entonces, vayan a buscar a donde tienen que ir a buscar, vayan a buscar a Puerto Madero, vayan a buscar a Nor Delta. Ya se lo dijeron bien en la cara a Macri. Son vecinos de ustedes los que vienen y pudren los barrios. Así que déjense de joder un poco y hagan lo que tienen que hacer, que es ayudar a la gente a vivir mejor. Hay voluntad de este lado de seguir laburando. Falta que de otro lado haya voluntad política y que pongan lo que tengan que poner para que esas obras se puedan terminar. Para cerrar, vamos a escuchar a una compañera de ATE que también estaba presente y decía esto.
2: Día a día, cómo destruyen las políticas que hemos trabajado en conjunto con todos ustedes. Compañeros despedidos, políticas desguazadas, los barrios enteros están abandonados, y cuando se abandonan las políticas de pública, el Estado se va, entran los narcos, entran las tratas, entran los créditos, la gente endeudada, en todo sentido, entran las enfermedades, no hay prevención de nada. La gente no puede caminar ni por los barrios porque hasta hay cloacas así.

0: Abierto, dejamos abierta cloacas que traen enfermedades, porque ellos no viven en el barro, viven con el pendrive, viven haciéndose cascadas, viven choreando con la criptomoneda.
1: Más que clara, ¿qué podemos agregar? Ya sabemos todos la historia del pendrive, la historia de las cascadas, pero eso es solo un puntito en un tigre, ¿no? Una manchita del tigre, una sola. Si empezamos a rascar un poquitito y empezamos a ver toda la que se están choreando, toda la que se están llevando, porque ellos siguen pidiendo plata. Ellos siguen pidiendo plata al Fondo Monetario, siguen pidiéndole plata a prestamistas internacionales, que después ¿quién la va a pagar? El pueblo las paga. Entonces hay que empezar a ponerle un límite a este Estado que para lo único que funciona es para reprimir al pueblo que reclama. No escucha al pueblo, ni siquiera escucha a parte de sus votantes, que hoy están arrepentidos de haberlos votado, y esperemos que se vea si no hay una mano en las próximas elecciones, si no hay una mano extraña, como pasó tanto en Perú como en Colombia, que las diferencias por las que ganaron fueron mínimas, fueron de 50.000 votos en una, en Perú casi 50.000, ni siquiera llegaron a 50.000, en Colombia alrededor de 200.000 votos, y generalmente los que terminan marcando esa diferencia son los votos en el extranjero. Qué raro, ¿no? Algo que no se puede controlar bien. Así que ya sabemos que meten la mano en las elecciones, ya sabemos que las empresas que se ocupan de transportar los datos responden al mercado, no responden al pueblo, no responden a los estados, responden al mercado y benefician al mercado. Y obviamente van a torcer el destino de los países indicando al candidato que más mercado defienda. El candidato que vaya a defender al pueblo siempre lo van a tirar a matar. Así que bueno, esto pasó hoy en la ciudad de Buenos Aires. Esto va a seguir y cada vez se va a intensificar más. Lo estamos viendo en distintas provincias que no pueden caminar en paz. El tema es simple: ustedes no nos dejan soñar, nosotros no los vamos a dejar dormir. Es simple y concreto. No los vamos a dejar dormir, no van a poder caminar por la calle tranquilos, porque donde los veamos, ahí vamos a ir a escracharlos. Porque es lo último que nos queda. Ya acortamos todas las instancias que había, legales, buenas, de buenas maneras, de forma judicial, presionando los distintos en las distintas instituciones del Estado, y no nos dan bola. La única alternativa que nos dejan es seguir en las calles, y en la calle conseguimos un montón de cosas, y en la calle las vamos a seguir consiguiendo. No me salía la palabra, me trabé. Bueno, ¿para qué me invitan si saben cómo me pongo? Gente, qué bárbaro. Pero bueno, hemos llegado ya al final de este primer bloque. Nos vamos con un temita musical y enseguida vamos a tener a la columna joven para traer un poco de alegría y cambio a este programa con el vejestorio acá presente. Vamos a traer a los chicos de la columna de los jóvenes de distintos centros de estudiantes. Después le vamos a buscar un nombre y todo. Pero bueno, lo principal es que los chicos están acá y van a participar. Un temita y enseguida volvemos. ¡Hey!

0: Bueno, ya estamos al aire. Orden, orden, niños. Bueno, como verán, qué lindo. Estoy rodeada de jóvenes, pobre. Lucas, ¿dije bien? Bien, porque yo soy media vieja y me olvido los nombres, señora. Se había venido con la campera esa puesta porque estaba muerto de frío. No era de él, se ve que se la prestaron. Yo le dije, no sé si te voy a dejar entrar con esa campera. Bueno, como buena hincha de Boca. Y me dice, no, me la saco. Se la sacó y estaba recién acá, sí. Pobre, le dije, andá, ponete la campera, hombre, será posible. Bueno, ¿cómo andan, chicas?
1: Bien.
0: ¿Bien?
1: Acá andamos.
0: A ver, ¿se escucha bien los micrófonos? A ver, hablen un poquito.
2: Hola.
0: Ahí está, perfecto. Ahora sí, perfecto. Bueno, hablen derechito al micrófono. Ese okay. Es el tema. Bueno, estamos con...
1: Sofi, Valen...
2: Y Lucas.
0: Ellos son... ¿Los tres son del mismo centro de estudiantes?
1: Somos del mismo colegio. Yo organicé el centro hace... El primer centro de mi colegio hace casi... 2 años casi, y él es ahora actual centro de estudiantes.
2: Sucesor,
3: el vicepresidente.
2: Sucesor. Yo soy el vicepresidente centro de estudiantes. Nosotros formamos la lista El Glorioso Puente.
0: Perdón,
2: sí.
0: no estés así con la mano porque tapás la cámara de que está ahí al lado.
2: Perdón, es costumbre.
0: Está bien, no hay problema.
2: Pero nada, actualmente estamos participando del centro de estudiantes.
0: Bueno, colegio, díganle a la gente.
1: La República de la Boca o el Campito, que está entre
2: Palos y Jafanie o Blanes y Palos.
0: Perfecto, muy bien. Bueno, las chicas ya las conocen porque habían venido la semana pasada a contar que iban a hacer una actividad este fin de semana que pasó en Pedro de Mendoza y Almirante Brown,
1: sí,
0: ¿no?
1: Ahí en la Ribera, al lado del puente.
0: Al lado del puente transbordador. Bueno. Vinieron para hacer el balance, ¿no?
1: Sí.
0: Para contar un poquito cómo les fue, si fue mucha gente. Cuenten, empiecen.
1: Bueno, vinieron varios, aparte de juventudes, varias niñeces, porque tuvimos una posta que era para niñeces, donde nos acompañaron compañeros de la mella de la universidad. Y después tuvimos varios talleres en donde estuvimos, bueno, con Lucas, chicos del centro.
3: Sí, chicos del barrio.
1: Chicos del barrio que vinieron y chicas de otro barrio que... Es el barrio Fátima, una compañera.
0: Buenísimo.
1: Y estuvimos en un taller que nos dieron compañeros nuestros de Patria Grande con compañeros de la Defensoría del Pueblo, en donde hablamos no solo de ESI, también hablamos de tecnología, cómo cuidarnos en las redes, de masculinidades, pero todos con juegos muy interactivos y muy divertidos para entretener. Después tuvimos posta donde estuvieron invitados lo del CESAC, en sí. Donde nos cagamos de risa, nos divertimos
3: un momento divertido todo.
1: En donde nos enseñaban, bueno, métodos de cuidado, nos dan también métodos de cuidado, cómo usarlos, dónde pedirlos, dónde encontrarlos. Nos enseñaron a hacer campos de látex, había un stand para todas.
0: ¿Qué son campos de látex?
1: ¿Querés explicar vos, Sofía?
3: Muy bien. Un campo de látex es... Bueno, es
1: un método anticonceptivo,
3: sí. Se usa también más para las transmisiones sexuales, claro. Las enfermedades.
0: Para las enfermedades,
3: sí,
0: de transmisión sexual.
3: Se usa para protegerse.
0: Perdón, le recordamos a la audiencia, por si no saben, que lo que significa ESI. Ustedes nombraron ESI, pero es Educación Sexual Integral, que es algo que a partir de la asunción de este gobierno lo desfinanciaron, y bueno, es como que dejan, porque ellos consideran que esos son temas que los chicos tienen que hablar con los padres, y no todos los padres hablan con los chicos, o no todos los chicos se animan a preguntarle a sus papás. Entonces, bueno, era algo bueno que estaba sucediendo en la escuela y que por ahí, entre los mismos chicos, se van ayudando, siempre guiados por una persona idónea, ¿no? Por una persona que sepa del tema. Entonces, hablaba de los campos de látex.
3: Sí. Bueno, ahí podés comprar, obvio, hay. Nosotros, por ejemplo, no sabíamos mucho de eso, que bueno, se puede comprar directamente. Bueno, nosotros nos enseñaron a hacerlo a partir de un preservativo. Nos enseñaron cómo lo teníamos que cortar, abrir y cómo se usa. Que se usa tanto en el área de la vulva como en el área anal, que es para eso, las enfermedades de transmisión sexual, para protegerse de eso.
0: Ah, buenísimo. O sea que con un preservativo lo abren, sí, y eso sirve, claro, para hacer un campo de látex. Mirá vos, eso no lo sabía yo. Qué bueno, está interesante. ¿Qué más? ¿Qué más
1: hicieron?
0: Bueno,
1: y estaba muy bueno porque era, también compartimos una merienda con los compañeros y hubo un área muy de escucha, de saber cómo lo de que llegamos era de que, che, este problema no lo tengo solo yo en redes sociales, sino que también lo tiene un pibe de 2 años mayor que yo, como 2 años menor.
0: ¿Qué problema, por ejemplo?
1: Por ejemplo, en redes sociales, o sea, las adicciones, los acosos por redes,
3: la violencia
1: también verbal que hay en redes sociales. Hay un juego que hicimos al final que era de hablar como si fueras tu teléfono y te decía, por ejemplo, che, ¿cuántas horas estoy despierto? O sea, ¿cuántas horas lo usás? ¿Qué aplicaciones me gusta usar? ¿Cuál uso más? ¿Qué cosas hago en redes que no hago en persona o no haría en persona? Y muchos decíamos, che, yo no haría en persona, la verdad que irme a animar a decirle esto a una persona o comentar en un video que me pareció malísimo, o darle dislike.
0: Sí.
1: Algo. Y ahí llegamos a la conclusión de, che, ¿qué no están pasando con redes sociales? O quedarme scrolleando por el teléfono, o a veces
3: mucho. Ahora con la IA,
1: claro.
3: El uso.
0: Claro, porque engaña bastante el tema de la IA. A mí me pasa que, bueno, que yo miro y digo, ay, mirá qué lindo este video. Y mi hijo, mi mamá, es inteligencia artificial.
1: No, nosotros también caemos igual.
0: Y yo soy re out con eso estoy. Así que, bueno, no sé. Bueno, ¿y qué más hicieron?
1: Nada, y eso fue más o menos todo. Después nos quedamos, bueno, hablando todos, como pasándonos los números, charlando, che, pensando, che, ¿qué otros espacios podemos hacer o qué posibles futuros encuentros podríamos hacer para seguir hablando del tema? Porque nos reencantó. O sea, nos pasamos contacto con un montón de chicos, pensamos como, che, pues, ¿cuándo podemos volver a repetir algo así? El día estuvo hermoso.
0: Claro.
1: Hablamos, nos quedamos hablando un montón de tiempo. Así que estuvo re lindo.
0: ¿Y qué? ¿Y la más o menos calculan cuánta gente, cuántos chicos?
1: Muchísimo, porque iban pasando varios chicos por la Rivera y se sumaban a los stand, literalmente, y a los talleres.
0: Buenísimo.
1: Eso estuvo muy bueno, o sea, estuvo muy buena la ubicación porque iban pasando chicos por la Rivera y se sumaban.
0: Está bien, perfecto.
1: Eso estuvo muy bueno.
0: O sea que además de esto lo organizó el centro de estudiantes de ustedes.
1: No, lo organizamos Patria Grande y Mala Junta.
0: Mala Junta, que sí, es otro espacio
1: de Patria Grande, que sería el espacio de género.
0: Ah, bueno, buenísimo.
3: Sí, nosotras convocamos desde el centro ahí a los adolescentes y la juventud.
0: Perfecto. ¿Y el centro qué le parece al centro?
2: Al centro le pareció una buena iniciativa. También participó la Defensoría del Pueblo, que sería una de las tantas juntas que nos invitó a participar de charlas, justamente de ESI, justamente de los cuidados, de los consumos problemáticos. Incluso ahora en el colegio están participando de una jornada de este mes, que en el mes de julio se va a hacer mismo de esto, de los consumos problemáticos.
0: ¿Y qué les parece a ustedes? ¿Cómo ven ustedes el tema de los consumos problemáticos en el ámbito de la escuela, por ejemplo? ¿Se nota mucho eso o no?
1: Yo, que estuve el año pasado, y le voy a dar la palabra a Luca, yo lo notaba mucho en compañeros.
3: Lo que pasa es que lo tenemos bastante naturalizado, es como que, bueno, vivimos en eso y lo tenemos normalizado, pero sí pasa bastante.
2: Uno, cuando piensa en consumos problemáticos, puede pensar en adicciones, puede pensar en todo lo que sería no cotidiano, pero sino algo que puede pasarle a cualquier chico. Uh-huh. También abarca todo lo que sería celular.
0: Claro.
2: Que, bueno, sigo con eso y después te explico un poquito de las cosas que yo pienso del celular.
0: Dale.
2: Consumos problemáticos, incluso malos tratos, acostumbrarse a que nos traten mal, acostumbrarse a que nos tenemos que quedar callados, acostumbrarse a que no tengas a alguien que poder que te escuche, no poder hablar y no poder escuchar al otro. Hoy en día se siente mucho eso, y mismo la violencia que hay en la calle se siente reflejada en el mismo colegio.
1: Claro, sino como para un método para escapar de la realidad que estamos viviendo ahora los pibes, más con todo el desfinanciamiento a la salud, lo de que está atravesando el barrio, los desalojos, la persecución de los pibes, la criminalización de los pibes, la baja de punibilidad.
2: Sí.
1: Temas que estuvimos tratando.
2: No, yo creo que es un problema mucho más que empieza de la raíz. Creo que las clases no son lo suficientemente, y no le ponen demasiada importancia a los mismos profesores, porque hay un plan, que el plan dice que tenés que hacer esto y esto y esto, y ellos dicen, bueno, hagan esto en todo el mes, y después, bueno, a final de mes ya hicieron todos los apruebos. cosas así que te llevan lamentablemente a que no sea una clase didáctica, no sea una clase entretenida.
0: Claro, o sea, vos lo que notás es que al docente no le interesa lo que está dando, o sea, algunos, claro, ¿no? Calculo que claro, debe haber algunas excepciones, y que ustedes no se sienten acompañados,
2: claro,
0: no tienen contención.
2: Y mismo son los mismos que no te dejan usar el celu, y por ahí si usas el celu te ponen una sanción, pero al mismo tiempo que te ponen la sanción decís, bueno, pero ¿qué hago si no uso el celu? Me quedo mirando el techo. O sea, ganas de estudiar no me dan porque no estoy de acuerdo a cómo me dan la clase, y al principio esto no era así. Yo en 2023, cuando entré al colegio, sentía que era mucho más didáctica la clase y que era mucho más, le ponían un poco más de onda y un poco más de importancia. Ahora, hoy en día, creo que se dejó de lado esto y creo que de repente como que retrocedimos 10 pasos atrás.
1: Claro.
2: Y lo que antes eran reglas en la mano, ahora son sanciones con el celular.
1: Claro, y algo a aclarar también que hablábamos la vez pasada era que había una reforma que se estaba imponiendo en nuestro colegio desde hace un año.
0: Sí.
1: Y la de que venimos luchando no solo los alumnos, sino también los profesores por lo
0: que. ¿Cómo se llama la reforma? Es
1: Secundaria Aprende.
0: Secundaria.
1: O Va Aprende.
0: Va Aprende. Que parece que lo que menos hace es provocar que ustedes aprendan. Claro, ¿no? O sea, ¿aprender a qué? Aprender a tener que agachar la cabeza y aceptar todo como Totalmente. Te lo dan. Parece que fuera eso, ¿no? Porque a ustedes no les preguntaron si estaban de acuerdo.
1: No
0: hubo una reunión.
1: No hubo instancias donde se nos informara qué era, no nos invitaron a ninguna reunión, no participamos, ni siquiera estábamos informados de la reforma, tanto alumnos como familiares. Nos tuvimos que enterar a escondidas por algunos profesores.
2: Oh, yeah.
0: ¿Y esa reforma qué implica? Explíquenle a la audiencia para que lo entienda.
2: Implica tener un plan de aprendizaje ya armado, como le había comentado, un plan de aprendizaje para todos los semestres. Uh-huh. Implica un nuevo año, un nuevo curso, por así decirlo, año no. E implica el programa del DAR, que sería deportistas de alto rendimiento. En nuestro colegio se utiliza mucho con los basquetbolistas, los futbolistas, los de las materias troncales que...
1: Materias troncales hay tres, que son lengua, inglés y matemática, y sí, las demás pasarían a ser talleres en conjunto.
0: Sí,
1: claro. Y tendrás que tener, ponele que creo que es por cuatrimestre, cuatro talleres con los que sí o sí tenés que cumplir, y dos opcionales. No se está implementando en el colegio porque no se está viendo la forma de guiar eso.
2: Claro.
1: En el colegio.
2: Incluso
0: no tienen más historia, no
1: todo
0: tienen
1: lo
0: más geografía. Todo lo social lo
4: el
0: borraron.
4: El colegio era social, era de comunicación,
1: claro.
4: ¿Sabes? ¿Qué sería?
1: En humanidades y ciencias sociales.
4: Ahora pasó orientación. ¿A qué pasó a ser?
1: Ahora unieron dos orientaciones que son turismo y sondar, que
4: turismo.
1: Es deportista de alto rendimiento. Turismo, la cual tampoco nosotros tuvimos instancia de participación de elegir qué otra orientación queríamos que formara parte.
2: Claro.
1: O sea, turismo nos terminamos enterando también escondidas. Y tampoco hay instancia para preguntarle a los pibes, che, ¿vos querés ir a sociales o querés ir a turismo? No, se divide dependiendo de la cantidad y cupos. Si no llegaste a anotarte en sociales, te vas directamente a turismo. O a veces ni preguntan, ustedes van a sociales y ustedes van a turismo.
2: Claro.
0: ¿Y con lo de deporte cómo es la onda?
2: El deporte juntaron, hicieron divisiones de A y B. Hicieron en el A está primero y segundo, que sería primer ciclo, y en el B está tercero, cuarto y quinto, todos juntos en un mismo aula. O sea, esto...
0: Me decís primero y segundo año.
2: Primero y segundo año en el mismo curso.
0: Ajá.
2: Y tercero y cuarto y quinto en el otro mismo curso. Y esto lo que genera es que los chicos tienen distintos planes de aprendizaje, o sea que tienen más libertad como para decir, bueno, esta clase no voy a hacer nada porque están dando algo de cuarto y yo soy de tercero, o viceversa.
0: Ah, o sea que terminan perdiendo un día de clases.
4: No solo eso, lo separa de lo social que van con los otros estudiantes. Es como
2: claro,
4: que
1: bueno. Y bueno, y acá también me acuerdo del año pasado hubo una gran pelea, porque vos para entrar al DAR no solo tenías que ser deportista, tenías que contar con tales horas semanales de entrenamientos, tales cosas, y tenías que llevar un certificado del lugar donde estabas, de que vos cumplías con esto y esto y esto. Y una gran pelea era que pibes no podían pedir como el certificado. ¿Cómo te demuestro que yo sí hago esas horas de entrenamiento?
0: Claro.
1: Y que voy al club del barrio. No te puedo traer un certificado del club del barrio. Y yo quiero estudiar DAR. Y no los dejaban. Entonces hubo este gran choque con chicos que eran pensionados de Boca y chicos que venían a clubes de barrio.
2: Claro. Incluso mismo nosotros sabemos que en los años de Macri, de Mauricio Macri, cuando fue presidente, el campito era un lugar de contención, era un lugar de cancha, un lugar de donde había canchas para que los pibes del barrio vayan y jueguen.
0: Exacto.
2: Hoy en día son...
0: Había campeonatos, campeonatos todos los fines de semana. Yo lo conocí el campito, tuve la oportunidad, trabajaba en una parrilla que estaba justo en la esquina del campito, entonces veíamos los campeonatos que se armaban los fines de semana, y que aparte era algo necesario para... Era el patio de la casa de todos los vecinos de alrededor.
4: Sí, de la Boca. Hasta se hizo una plaza que dijeron, bueno, va a estar abierta. Estuvo abierta un par de veces, después se cerró y es privada. Y ahora se hicieron canchas de tenis también, de pádel.
0: Que no usa nadie. O sea, que siempre que paso están vacías. Siempre están vacías. Eso es una pena, ¿no? Porque eso sería algo que podría ser el Club Boca, ¿no? Riquelme, ya que tanto decís que querés fomentar en el barrio, bueno, amigo, habilita las canchas para que los pibes puedan hacer de los colegios, para que puedan practicar deporte.
4: A sus funcionados de Boca yendo con nosotros al colegio público.
0: ¿Dar qué significa?
4: Deportista de alto rendimiento.
0: Deportista de alto rendimiento. Y los que... O sea que en ese grupo están todos los que, vamos a decir, en mi época se decía que estaban afederados, claro. Que pertenecían a una federación deportiva, ya sea básquet, y bueno, pero ¿y por qué hacen eso y no le dan la posibilidad a otros chicos que por ahí no tienen la posibilidad de ir a Boca o a un club grande y, como decís vos, van a un colegio, a un club del barrio?
4: Bueno, nosotros la habíamos llevado, me acuerdo que con el Ministerio de Educación, porque no era inalcanzable hacer algo desde el colegio no podía hacer mucho porque era algo que se bajaba con la reforma y que venían haciendo los supervisores, y los supervisores decían que no se podía hacer nada porque era parte de la reforma y es algo aparte, eso ya estaba dictado. Y algo que también pasó en su momento era que nosotras nos enteramos que los pibes que se recibían de esta orientación salían con un certificado para después poder ser profesor en colonias o en profesor de fútbol.
0: Ajá.
4: Pero ¿qué pasaba? Este certificado con el que vos te egresabas servía solo dentro de Capital Federal. Los pibes, ponele, si era un federado de Boca que venía de provincia, de cualquier otra provincia del país, si Boca los llegaba a dejar libres y ellos iban con ese certificado en sus provincias no les servía. Para nada.
0: Claro, porque no tienen el mismo régimen educativo en la provincia que acá en Capital.
4: Claro.
0: ¿Y el título del secundario no se lo dan?
4: Sí, pero salen con una certificación aparte.
0: Ah, perfecto.
4: Y ellos igual salen con una orientación en DAR, en deportistas de alto rendimiento. No salen con sociales ni con turismo.
0: Ah, bueno.
4: Es todo.
0: Qué bárbaro, ¿no? Que es muy raro toda la reforma que hicieron. Aparte, una reforma inconsulta, ¿no? Porque por lo que escucho, por lo que cuentan, hay varios profesores con los cuales que no están de acuerdo con este tipo de reforma. Y lo fundamental es que ustedes no están de acuerdo, ¿no?
4: Claro, y algo que está pasando ahora, que me viene a traer hace... Esta semana me entero con los chicos de mi colegio, con Luca, con profesoras y profesores que se acercaron a mí, me estuvimos llamando, nos encontramos. Fue últimamente con el boleto estudiantil y con las becas escolares. ¿Querés contar un poco, Lauti, cómo está, Luca, cómo lo están llevando?
2: Hay un tema con la regularidad, hay un tema con los certificados de alumno regular. Se cambió a que solamente los chicos pueden tener hasta 5 faltas y después de las 5 faltas pierden la regularidad. O sea, chicos que...
0: ¿5 faltas en el año?
2: 5 faltas en todo el año.
0: O sea que no te puede agarrar una bronquitis porque cagaste.
2: No te puede agarrar un dolor de cabeza.
4: Sino también el llegar tarde ya es media falta. Y eso se acumula. Y varios de esos chicos tienen hermanos que llevan al colegio, llegan tarde porque vienen de lejos y se empieza a sumar eso.
3: O
4: también.
3: Lo mismo que hablábamos, problema de salud mental. Un día me despierto, me siento mal, no quiero ir al cole, pero después pido la tarea y hago, después voy regularmente, pero falto porque me da un bajón.
0: Sí.
3: Y no tengo cómo justificarlo. O no sé, las chicas cuando están en su ciclo menstrual, claro, dolores que no aguantás y tenés que faltar, ¿cómo justifico eso yo?
2: Nosotros hablamos y pusimos puntos en común y llegamos a la conclusión que los chicos que más faltan y que más tienen estas cosas son los que más cuentan con esa plata, son los que más
0: necesitan,
2: por así decirlo, la necesitan. más allá de si es para un cuaderno, si es para algo, si es para su propia vida, la necesitan porque hoy en día no alcanzan y tampoco sobra, y lo que no sobra hace que lleguen a ese punto de necesidad de contar con esa plata.
1: No solo eso, sino que a las 5 faltas se te bloquea la suba estudiantil, el boleto estudiantil.
0: Sí. Ah, también
1: algo,
0: eso.
1: Sí, algo que decíamos como, bueno, sí, nos estás privando de la educación.
4: Sí, hacer
1: porque
4: cuenta,
1: bueno, que 5 días falta, porque me doy bajón, me siento mal, no tengo cómo justificar.
4: Me das de baja el boleto
1: estudiantil.
4: Me das estudiantil
1: de baja, ¿cómo después para seguir yendo al colegio?
4: Y no tengo la beca, aunque sea con la beca, aunque sea, no sé, cargo la sube ni eso.
0: No, ¿la beca de qué monto estamos hablando?
2: Creo que son 360 lucas, dividida en 2 cuotas.
0: ¿Mensuales?
2: No, dividida en 2 cuotas
0: anuales. Anuales, sí. 360 lucas anuales por año.
4: Sí, exactamente. Sí, o sea, en 2 partes del pago.
0: 30 lucas por, menos de 30 lucas por mes.
2: Algo así.
0: O sea que son, no sé, 20 viajes en bondi, más no, sí, no creo que sean 20
4: y
0: viajes.
4: Y más bueno, y compran el cuaderno de, los cuaderno los de comunicación, que... la cooperativa y
1: las
4: muchas
1: hojas,
4: cosas más.
0: Sí. La cooperadora.
2: Claro.
0: La cooperadora, ahí está. Claro. Sí, no, la verdad que es complejo eso. ¿Y eso cómo están, tienen pensado hacer algo con respecto a eso?
1: ¿Querés hablar vos?
2: Nosotros, o sea, justo hoy fue como el boom. O sea, si bien ya sabíamos todo esto, el fin de semana fue como una causa que nosotros sabíamos que tarde o temprano iba a llegar. Uh-huh. Porque ya nos habíamos enterado de esto de la regularidad antes, pero no sabíamos que iba a tener que ver con las becas. Tenemos pensado hacer un par de videos, un par de sketch, un par de flyers, un par de por así decirlo, jornada de concientización hacia los chicos y hasta los mismos profesores, y saber que tiren para este lado, o sea...
1: Claro, y como le habían contado, también hacer instancias de asambleas para saber cómo ellos van a llevar su método de lucha con esto y qué respuesta van a recibir.
0: Claro.
1: Porque hasta ahora, por lo que sé, no hay ninguna respuesta de la gente que tiene que aparecer.
2: Claro.
1: Dentro del colegio.
2: Los chicos están... O sea, siendo un chico que no está consciente de todo lo que pasa con la regularidad, o por ahí que lo sabe, pero no sabe a qué conlleva eso y qué gente tuvo que dejar su vida o dejar sus cosas para luchar por ese derecho.
1: Uh-huh. Claro, algo que hablamos, me acuerdo que esta semana que estuve hablando con compañeros que siguen en el colegio, el año pasado nosotras hicimos en septiembre, que fue lo de la noche de los lápices, toda una jornada, una semana de la memoria, que estuvimos viendo películas, haciendo carteles, concientizando, dando charlas, poniendo canciones en los recreos, viendo películas, tuve una semana de la memoria con respecto a lo que fue la noche de los lápices.
0: Sí.
1: Y hoy en día me dicen, mirá, justo da la casualidad que hoy en día se nos está sacando esto, se nos está tocando esto, que estos pibes murieron por darnos este derecho, el boleto estudiantil. Uh-huh. Y decían, mirá qué loco, decían.
0: Claro, sí.
1: Y ahora, realmente, bueno, hay que volver a la lucha.
0: Exacto.
1: A organizarnos.
0: Exacto. Lo principal es que yo lo que noto es que, bueno, de repente ustedes están organizando, están pensando algo para empezar a hacer. ¿Lo piensan solo para el colegio de ustedes o la idea es también ver otros colegios que tengan el mismo sistema y que lo estén implementando? Porque claro, lo de las velas me parece, sí, que va para todos los colegios.
1: Sí, claro, sí, sí, sí. Eso era lo de que hoy estábamos hablando con Luca y una profesora. De empezar a ver los colegios que están a la cercanía, el Normal 5, el Belgrano, que tiene gran movilización, la Quinquela, sí, ver qué otros colegios están pasando por esto, porque no somos los únicos que estamos, claro, acá pasando por esto.
0: Claro, tienen entonces el Industrial, el Freire y el Tran también ahí, sí, en
1: empezar Vieques a acercarnos por ahí a la salida o ver qué contactos tenemos o si ellos se quieren contactar con nosotras, también estamos. De hecho, hoy subimos una historia que estamos recibiendo todos para que se contacte con la cuenta del centro de estudiantes o de su lista y que manden un mensaje, así nos podemos poner en conexión todo y llevar esta lucha, organizarnos para llevar esta lucha, sí, y conseguir, sí, una respuesta también.
0: Bueno, acá tenemos una integrante del en la casa, tenemos una integrante del centro de estudiantes de la Belgrano, que es Zoe, Zoe, hija de nuestro compañero Fabián. Y bueno, vamos a tratar de contactarla con ustedes, a Zoe, para que, bueno, para que vean esto que está pasando, a ver cómo están manejando en el verano, porque también está bueno conocer cómo, qué actividades o qué propuestas están teniendo en otros colegios para unir las luchas, ¿no?
1: Claro,
0: porque
1: sí,
0: eso es lo fundamental, se tienen que unir todos. Con respecto a lo que pasó en el Carlos Pellegrini, que sabemos sí. que es por otra cosa, que es por sí. el desfinanciamiento, porque tanto el Carlos Pellegrini como el Nacional Buenos Aires dependen de la Universidad de Buenos Aires, no dependen de la sí. municipalidad, va del gobierno de la ciudad, claro. que en definitiva es la municipalidad, sí. le cambiaron el nombre para darle más categoría, pero es una municipalidad como cualquier otra. Entonces, ¿ustedes acompañaron esa movida? ¿Están en contacto con los compañeros o con ellos no? No se contactaron.
2: Nosotros como centro tenemos llegada con la Cámpora, somos compañeros de los mismos del PELE, gente que formó el primer centro de estudiantes del PELE, nos ayudó también a formar en nuestro centro de estudiantes en un principio. Así que también estamos en contacto con ellos, con los del chicos del Nacional, no solamente con ellos, sino con chicos externos a ellos y que por ahí son de escuelas más chiquitas o son de escuelas no tan reconocidas por su centro, que también pasan por lo mismo y que también apoyan a esta lucha.
0: Perfecto. Y bueno, ¿tienen algo definido para dentro de poco o todavía no? ¿O están organizándose?
3: Estamos en movimiento, pero lo más rápido posible estamos en eso.
1: Claro. Tenemos que hacer primero, bueno, ellos hacer la asamblea dentro del colegio. Nosotros estamos en contacto también para externamente apoyar en cualquier lucha que ellos van a hacer. E intentar de movilizar, encontrarnos con otros colegios. Sabemos que ellos también están estudiando, nosotros estudiamos. Y ver la manera de coordinar, organizarnos para poder llegar y unificar la lucha. También tenemos compañeras de Lesnaola, de otros colegios que quedan por ahí más lejos, pero igualmente están pasando por lo mismo. Claro. La misma reforma, Lesnaola está pasando por la misma reforma que nosotros, Lenguitas, sí. compañeros de Lenguitas que nos han hablado, compañeros que están en la CEP, que es el Centro de Estudiantes de Base, que unifica a todos los colegios de CABA.
0: Sí.
1: Así que estamos todos en contacto a ver qué podemos hacer en conjunto, organizándonos.
0: Perfecto. Y, o sea que hasta ahora, sacando el tema de movilización o de pasos así, ¿hubo alguna instancia, algún reclamo? ¿Presentaron algún reclamo a los directivos de los colegios o algo? ¿Hubo alguna respuesta? ¿Qué pasó con eso?
1: Bueno, ellos ahora están haciendo una carta de reclamo que están firmando, terminando de firmar compañeros dentro del colegio, y va a ser entregada directamente a directivos y ellos lo van a subir a supervisión para claro. ver qué respuesta nos dan a esto.
2: Los mismos directivos del colegio. Justo hoy estaba con la directora Eugenia y con el vicedirector Carlos hablando de esto, y que ellos también contaban que no podían creer que hagan todo esto, porque es lamentablemente ellos saben las situaciones que pasan cada chico, pasan todo el trasfondo, o sea, no ven solamente que es un chico que falta, ven que es un chico que la pasa mal en la casa, ven que es un chico que no puede tener tantas sobrecargas materias, o sea, tantas materias sobrecargadas porque no puede hacer tarea en la casa o porque no puede concentrarse y no puede prestar tanta atención, y nada, también jode eso y impacta mucho también en los compañeros. Los mismos compañeros se ponen no tristes, pero se ponen como pensando, che, ¿por qué a mí no me dieron la beca? Incluso chicos que no tienen las 5 faltas, chicos que tengo un compañero que tiene 3 faltas y igual no se la dieron a la beca. O sea, fue como algo espontáneo y raro. Si bien no sabemos bien qué es, por qué no se la dan al que supuestamente tiene la regularidad, también creemos que no se corta solamente la cabeza, sino que se empieza desde los pies.
0: Sí, obviamente. Bueno, bárbaro, chicos, qué bien, qué importante. Lo importante, bueno, en principio la jornada salió bien, salió sí, linda, sí. Y me da la sensación de que tienen que seguir haciendo más jornadas,
1: sí.
0: más jornadas, dentro de lo que se pueda. Yo sé que es complicado, que cuesta organizarse, pero bueno, de a poquito, y por ahí armar una jornada con algún otro colegio que esté atravesando la misma situación que están atravesando ustedes, invitar al Lenguitas que se acerque, o ir ustedes hasta cuando hagan alguna actividad en Lenguitas. Yo sé que todo lleva tiempo y cuesta el desplazarse por ahí, ¿no? El llegar, porque no todos estamos en condiciones de tener el dinero disponible como para estar yendo para acá, yendo para allá, pero la organización es la base de todo. Si no organizás, si no empezás a organizar, y ustedes tienen por lo que escuché y por lo que me contaron, es una linda manera de llegar y de llegarle al barrio,
2: sí.
0: Y de llegarle a los pibes del barrio, y que bueno, esos pibes en sus colegios vayan contando y vayan diciendo, che, mirá, participé. Eso se tienen que empezar a tratar de que esa semillita que ustedes plantaron sea trasladada a otro lugar, y que también se arme una juntada, apoyar a otro centro de estudiantes que por ahí no sabe o no se anima a hacer una juntada como la que hicieron ustedes. Ustedes ya tienen la experiencia. Lo ideal es que se junten con otro centro de estudiantes y armen una movida en barrios cercanos. Te vas a Barracas, te vas a Parque Patricio, dentro de la comuna. Y después, ¿quién te dice que no terminan haciendo algo importante con el Lengüitas en pleno microcentro, ¿no? O en pleno Caballito? Eso es importante también. Bueno, ¿qué más? ¿Qué más, chicos? ¿Qué más trajeron para hoy? Cuenten.
1: Bueno, nosotras traemos un futuro encuentro también muy cercano en vacaciones de invierno, donde vamos a visitar con varios compañeros. Invitamos a quien se quiera sumar a hablarnos, Alex Esma, que va a estar muy lindo. Yo lo visité en pleno marzo con compañeras, con mis hermanas, con mi mamá, familia. Y es un lugar muy choqueante y que también te hacen tomar mucha conciencia, y siento que es un lugar al cual nos pibes nos tenemos que empezar a involucrar un poco más. Algo que yo vi es que estaba muy dejado el exceso,
0: muy abandonado,
1: muy abandonado. Y tenemos que empezar a evitarlo, empezar a volver a reactivar esa memoria, como decíamos, este año que florezcan pañuelos. Se nos fue Tati, se nos fueron varias abuelas y madres de Plaza de Mayo, y nosotras tenemos que agarrar el pañuelo,
4: seguir con esa memoria, no dejarlo.
0: Exactamente, exacto. Chicas, con respecto a eso, ¿no? Al tema de la memoria, y me voy porque yo todavía sigo choqueada con el tema del cambio este de va, aprende, sí, o como le quieran llamar, que, bueno, matemática, lengua y ¿qué otra eran las tres?
1: Inglés.
0: Inglés.
1: Son las únicas, no se modifican.
0: Inglés. Yo soy enemiga del inglés, pero reconozco que es el idioma, se puede decir que es el idioma internacional, pero bueno, tendríamos que charlarlo eso, porque es algo impuesto, ¿no?
2: En el colegio hoy nos dijeron que el año que viene se va a implementar el portugués.
0: Ah, bueno.
2: O sea, está, una cosita más, ahí para agregar
0: bueno,
2: y ya está.
0: Está bueno. Bueno, eso no está mal. O sea, que les agreguen otro idioma y que, sí, bueno, que vos puedas elegir. ¿Querés aprender inglés? ¿Querés aprender portugués? Pero yo lo que no puedo, no me entra en la cabeza el que no tengan historia, por ejemplo. Claro. O tienen historia, ahí está, explíquenme cómo es eso, porque...
2: O sea, historia, tener historia se tiene...
1: Lo pero no, se tiene en conjunto con otras materias.
2: Claro, lo que no se tiene es como todo lo que... O sea, lo importante que daba historia. Esto de los antepasados. No se habla de Perón en el colegio. Claro. O sea, no se habla de todo,
4: sí,
2: lo que se...
4: Todas
2: las luchas no se habla más. Es como que quedó un escalón abajo.
0: ¿Y qué les dan en historia? ¿Qué, por ejemplo, qué temas tratan en historia?
2: Y yo desde que estoy en el colegio, desde el primer año veo la bandera, veo Belgrano y con suerte veo algo de San Martín, como mucho, pero después nada más.
0: O sea, te cuentan que San Martín cruzó los Andes, que Belgrano hizo la bandera, el día de la bandera y nada más.
2: Un poco de lo que sería también las primeras presidencias. Y la constitución. Pero después,
1: por ahí siempre algo se ve de Irigoyen.
2: Claro.
1: Que bueno, muy por ahí. Muy,
0: sí,
1: por ahí.
0: Muy por arriba.
2: Mucho Sarmiento.
0: Lamentablemente.
2: Sarmiento está todo bien con Sarmiento por un tema de educación, pero tendría que haberse fijado también en los chicos que no tenían para financiar la educación.
0: Sí,
2: ¿no?
0: Yo ahí disiento con vos porque para mí, por la educación hizo más Belgrano. Sí. Que Sarmiento, porque Belgrano quería una educación más básica para todo el mundo. En cambio, Sarmiento imponía una educación que traía de Europa, ¿no? Donde, claro, el centro de todo le metía en la cabeza a la gente que educaba que el centro de todo el mundo era Europa y que teníamos que imitar a Europa, a Inglaterra. Acá. Y nosotros no tenemos que imitar a nadie, nosotros somos argentinos, y Argentina sí. tiene su idiosincrasia, tiene su cultura, y nosotros tenemos que ser
1: etnocentrismo de creer que nosotros lo más evolucionado es Europa y todos tenemos que llegar a lo de que es Europa.
0: Exactamente, no es así. Exactamente.
1: No hay ningún escalón de ninguna civilización que tenga que llegar sí o sí al fin a ser Europa.
0: Mira, con respecto a eso, la vez pasada cuando hablaban de también en redes lo vi, que hablaban del tema de que los españoles o los europeos dicen que ellos trajeron la civilización a nuestro territorio, cuando en la época precolonización, que estaban los aztecas, estaban los mayas, tenían cloacas, mientras en Europa
1: se tiraba
0: por la ventana, decían, ahí va, correte, y plum, te tiraban la mierda y el meo por la ventana.
1: Claro.
0: Acá, en Latinoamérica, en Centroamérica, había civilizaciones que tenían un sistema de cloacas.
2: Canales de riego.
0: Exactamente.
2: Sí.
0: Y eso lo destruyeron todo y lo borraron. Y eso es terrible que no se los enseñen en historia a nuestros pibes, ¿no? A mí me parece, la verdad, que es un peligro, pero bueno.
1: Claro, o sea, actualmente lo de que es secundaria aprende, te bajan una currícula de arriba en que vos tenés que seguir. Obviamente hay profes que se rebelan ante esto porque dicen, no me parece enseñarle a mis pibes esto, que no, esta información no les va a servir para el día de mañana.
0: Claro.
1: Yo tenía un profe que me acuerdo que nosotros dijimos eso en plena reforma, le dijimos, no queremos aprender esto que no bajan de arriba, queremos aprender lo de que fue Perón, lo que fue Illia, ¿me entendés? Queremos saber todo, le digo. Y él nos enseñó todo, literalmente él nos dijo, ¿quieren saber? Yo se los voy a hacer saber, y nos trajo todo.
0: Perfecto, perfecto. Tienen que hinchar ustedes,
1: claro.
0: Él también, ¿no? Pero ustedes más, por nuestras heroínas. Tenemos
1: totalmente,
0: muchas heroínas que quedaron totalmente ocultas,
1: no
0: que no se las menciona. Alfonsina, Machaca Güemes.
1: Sí, sí.
0: Hay un montón. Entonces, bueno, eso es importante. Pero bueno, veo que le están poniendo garra. Eso sí. Lo más lindo. Bueno, ¿algo más para contarnos? A ver qué hora es. 18:31. Bueno, nos fuimos un poquito. Pero bueno, no importa. Lo terminamos ahora. Pero vamos a hacer así. ¿Van a venir todos los miércoles?
1: Yo estoy para venir todos los miércoles.
2: Ajá.
0: Bueno, entonces, hagan una cosa. Preparen algún temario. Si quieren traer algún chico para que cuente alguna situación que está atravesando,
1: claro.
0: Y vengan los viernes para explicarle al barrio lo que está pasando en los colegios del barrio.
1: Me recontra parece. Y también recibir ayuda de ellos, como decíamos.
0: Exacto.
1: El apoyo, o sea, nosotros fue un consulto, el día de mañana que es el colegio de acá a la vuelta.
0: Claro.
1: Entonces está bueno traer como esto de, che, tengan cuidado porque está pasando esto.
0: Exactamente.
1: Cuiden sus colegios.
0: Exactamente. Empezar a conectarse con los colegios de acá de la zona.
1: Total.
0: Y ver cómo están funcionando en este momento. Bueno, bárbaro, chicos, la verdad que espectacular.
2: Espectacular.
0: Tienen que ponerle un nombre a la columna. Después lo piensan y después nos avisan. Entonces ya para la próxima columna se tienen que venir con un nombre, con un tema musical para ponerles de cortina,
2: okay.
0: Lo que ustedes elijan. Esa es la idea. Por ahora una columna, pero vamos a ayudarlos y vamos a seguir luchando para que pueda tener las juventudes puedan tener un programa acá en la FM Riachuelo, porque es importante. Nosotros tenemos ganas de escucharlos. Nosotros queremos saber cómo le están pasando, qué cosas necesitan, en qué los podemos ayudar, y también contarles nuestras experiencias, cómo nos fuimos organizando, cómo empezamos. Me parece que eso es todo importante. Pero acá van a tener un lugar de escucha y un lugar para difundir y que el barrio se entere lo que están atravesando las juventudes del barrio de La Boca y alrededores, como decimos nosotros. ¿Les parece bien?
2: Sí.
1: Sí,
2: obvio.
0: Bueno, nosotros vamos a terminar el programa del día de hoy y nos volvemos a encontrar mañana a partir de las 17, un poquito pasadito, a partir de esa hora más o menos. nuevamente en una emisión de Rompe el Cerco, por acá, por la 100.9, la FM Riachuelo, la radio del barrio de La Boca. Y como te decimos siempre, apagá la caja boba, apagá la tele que te venden cualquier fruta y prende la radio de tu barrio. Chau, chau. Gracias, chicos. Hola.

0: con este tema te voy a hacer viajar en el tiempo. Escucha.
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acá te dice. Para Chapi, un sentimiento simplemente único también. Continúa, ya está Luisito. Pues estamos grabando, ¿sí? Ah, bueno. Vamos, maestro, cuando quiera, esto dice.